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1: 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Le habla Sixto Porras de Enfoque a la Familia.
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17: ¡Atención! ¡Atención! ¿Pensaron que nos olvidamos de ustedes? ¿Pensaron que no íbamos a volver? ¿A que no adivina quién regresó?

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0: amor que un padre de familia siente por sus hijos es incomparable. 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
1: El amor que un padre de familia siente por sus hijos es incomparable. Ellos pueden decepcionarnos y herirnos, pero por alguna razón no dejamos de amarlos. 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En ciertas situaciones, el dolor es parte del crecimiento, la madurez y el proceso para regresar al hogar. Ponga la vida de sus hijos en las manos de Dios, confíe y espere. Le habla Sixto Porras de Enfoque a la Familia.
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0: El amor que un padre de familia siente por sus hijos es incomparable. 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Sin embargo, por más que los amemos y les enseñemos todo lo que sabemos para su bien, no podemos decidir por ellos ni vivir su vida. Los hijos tomarán decisiones y algunas veces no serán las adecuadas. 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En ciertas situaciones, el dolor es parte del crecimiento, la madurez y el proceso para regresar al hogar. Ponga la vida de sus hijos en las manos de Dios. Confíe y espere. Le habla Sixto Porras de Enfoque a la Familia.
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5: Hola, perdida. Este tema es para vos, que no me llamas todavía. Y dice algo como esto.

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0: El amor que un padre de familia siente por sus hijos es incomparable. Ellos pueden decepcionarnos y herirnos, pero por alguna razón no dejamos de amarlos. Algunas veces hasta parece que mientras más preocupación nos causen, más los amamos. Gustosos daríamos la vida por ellos. Sin embargo, por más que los amemos y les enseñemos todo lo que sabemos para su bien, no podemos decidir por ellos ni vivir su vida. Los hijos tomarán decisiones y algunas veces no serán las adecuadas. Hay momentos donde debemos hacernos a un lado y permitir que aprendan las lecciones de la vida. En ciertas situaciones, el dolor es parte del crecimiento, la madurez y el proceso para regresar al hogar. Ponga la vida de sus hijos en las manos de Dios. Confíe y espere. Le habla Sixto Porras de Enfoque a la Familia.
1: Visite enfoquealafamilia.com.
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0: hacerme el favor de decirme qué horas son.
1: Son las 10:20.

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0: Amigas, amigos, ¿cómo están? Un gran abrazo, un saludo enorme, gigantesco en esta mitad de semana. Día miércoles 23 de septiembre, como siempre, un agradecimiento y un saludo gigantesco a toda la audiencia que nos va escuchando en diferentes partes en nuestra querida Bolivia. Estamos comenzando, bueno, apenas llegamos, pero ya estamos acá con el Expreso de la Mañana a través de Radio Fama 89.5 en toda la ciudad de Cochabamba. Muchas gracias, un abrazo y una bienvenida a todos y cada uno de ustedes. A nuestra bella Amazonía boliviana a través de Radio Mega 90.7 FM en toda nuestra Amazonía, sí, en todos los pueblos indígenas también que nos escuchan. Un gran abrazo a todos los pueblos chimanes, mocetenes, tacanas, gracias, bienvenidos, bienvenidas en Rurrenabaque, San Buenaventura. Un gran abrazo, bienvenidos, bienvenidas a todos los barrios, zonas, comerciantes, mercados en nuestra bella Amazonía boliviana. Bien, comenzamos a través de la información, que es algo muy importante. Después de que se ha visto el alza en diferentes precios, después del levantamiento de la subvención al combustible, ya diferentes departamentos, en este caso intendencias, están tratando de que no afecten los comerciantes hasta la canasta familiar de usted, querida ama de casa. Sí, porque está afectando, le cuento. Muchos están quejando de que los productos están subiendo. Y no solamente los productos, sino también el precio de los pasajes interdepartamentales, interprovinciales. Ya se anuncia de que deberían cambiar los microbuses en Santa Cruz, por ejemplo, al GNV, como existe en la ciudad de Cochabamba, que en su mayoría, casi el 100% de los vehículos del transporte, llámense taxis, taxitrufis, minibuses, microbuses, están en esta modalidad, en conversión del GNV. Bueno, ya el día de ayer hasta el día de hoy, el gobierno ha entregado los primeros 400 cilindros para convertir los diferentes micros en Santa Cruz del diésel al GNV en la ciudad de Santa Cruz, que parece, bueno, algo importante. Muchos hablaban, ¿no? Muchos decían de que la conversión del GNV produce que el motor se seque, que produce que no sea muy confiable la durabilidad del motor y demás. No fue así, ¿no? Muchos siguen utilizando, pero ¿cuántos años? 10, 15, 20 años esta conversión. Lo importante es hidratar al motor, según nos informaba un querido amigo. Lo importante es hidratar al motor con gasolina, y esto favorece de alta manera para que pueda durar mucho más la vida de tu motor. Entonces, así es lo que pasa en nuestro país. También hay anuncios de paros para el próximo lunes, de paro del transporte a nivel nacional. Todos van a ingresar a un paro en el transporte urbano, transporte interdepartamental y también internacional, en rechazo al levantamiento del subsidio o del combustible, ¿no? Entonces vamos a estar atentos. No va a haber movilidades el próximo lunes, ya se ha determinado, pero esperemos que esto pueda cambiar. Así que con esta información, querida audiencia, nosotros comenzamos enviándole un gran abrazo para todos y todas. acá en el Expreso de la Mañana. Bienvenidos, nuestra línea telefónica totalmente habilitada.
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0: Los grandes recuerdos nunca se olvidan, los grandes clásicos jamás se van a olvidar. Y nosotros acá también en El Expreso trayendo este ritmo variado entre música tropical, música de los 80, aquellas baladas románticas tal vez de los 60, 70, 80, van a formar parte siempre del programa. Así que les invitamos a que sigamos compartiendo grandes recuerditos, sin duda alguna. Usted tiene ahí la petición en su mano a través de la línea telefónica 618-1010, sin duda alguna.
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0: Vamos a recordar unos grandes éxitos musicales junto a Andy con los músicos de en ese entonces de los Brothers, Andy y los Bros.

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11:25 en toda Bolivia. Señoras y señores, continuamos con más en nuestro Expreso de la Mañana. Algunos seguro están realizando la cotidiana actividad del día de hoy en los puestos de trabajo, en el comercio, en los diferentes mercados, día de cancha el día de hoy. Saludos para todas las comerciantes y comerciantes, varones, mujeres, señoritas, señores, jóvenes, quienes están desde tempranas horas ofreciendo todos los productos, pero bueno, en diferentes mercados. Esperemos que no lo suba mucho, como le decíamos al inicio del programa, ¿no? A ver, después de esta pugna de poder, le vamos a decir claramente, entre Rodrigo Paz y Edman Lara. Si Rodrigo Paz viaja al exterior, él sacó su propio decreto que puede gobernar mediante herramientas digitales. ¿Qué significa esto? Que le deja prácticamente fuera a Edman Lara, al vicepresidente. Lo hizo varias veces en casi un año de gestión. Pero la buena asesoría que está recibiendo esta vez Edman Lara, le dijeron de que no tienes que saltar sobre una pata. Tienes que hacer regir la ley. Y una ley está por encima de un decreto. Entonces, el vicepresidente se declaró como presidente del Estado en ausencia de Rodrigo Paz, que viajó a los Estados Unidos. ¿Qué le parece? Salió el vocero presidencial diciendo de que no, Rodrigo Paz sigue siendo el presidente y demás. Hay no sé, o sea, hay diferentes visiones, no sé cómo se manejará. Muchos presidentes han viajado hasta este encuentro en la ONU, en Estados Unidos, como presidentes, pero han dejado a cargo a su vicepresidente a cargo de sus países, pero van en representación de un presidente, de un país. En tal caso, si Edman Lara se declarase presidente interino en ausencia del presidente, entonces Rodrigo Paz no sería presidente. Es la duda que se tiene en esta cuestión de los cargos. Pero ante todo esto, el fiscal general de Bolivia reconoce, por ejemplo, Edman Lara viajó el día de ayer al exterior, indicando de que el presidente del Senado, Diego Ávila, se queda como presidente nato de la Asamblea. Así también el día de hoy el fiscal general ha reconocido a Diego Ávila, esto como presidente hoy de Bolivia, ante ausencia de Rodrigo Paz y Edman Lara. Lo que no quería, pues, Edman Lara, no, perdón, Rodrigo Paz no quería que Edman Lara lo supla en su ausencia, porque podía hacer estragos, despedir a ministros, a voceros y demás. En medio de la polémica, esto por la sucesión constitucional, en medio también de que es de Rodrigo Paz y Edman Lara, el fiscal general del Estado, el señor Roger Mariaca, expresa el día de hoy, miércoles, su reconocimiento al presidente del Senado, Diego Ávila, como presidente del Estado. Sí, ya no hay Rodrigo Paz, no hay Edman Lara, se viajaron y ahora pues está el presidente del Senado, ¿no? Saludo al presidente de la Cámara de Senadores como nuevo presidente del Estado. Interesante, ¿no? Es lo que

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0: 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Le habla Sixto Porras de Enfoque a la Familia.
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0: Bueno, mi gente linda, ¿qué tal, eh? ¿Qué tal? Estamos ya retornando después de un día de falta también. Tuvimos el día de ayer permiso. Gente linda, ¿cómo está? Buenas tardes, ya bienvenido a los programas, como es el Mega Tropicalísimo. Vamos arrancando así con la buena música, junto a las músicas también ya de los clásicos. Estos recuerdazos junto a los amigos también de Los Prisioneros. Y esto con ese Tren al Sur, ¿eh? Ahí también bienvenido para toda la gente linda que ya está conectada con nosotros, sintonizando más lo que es de la radio. Compartieron excelentes canciones, buenos éxitos musicales en esta tarde. La alegría de en este miércoles 23 de septiembre, ¿no? Exactamente 3 de la tarde con 25 minutos y así nosotros estamos arrancando ya en esta primera hora, en este tercer día laboral de la semana, ya en este miércoles, claro, ¿eh? Ahí también para los amigos que estuvieron cumpliendo años el día de ayer, también muchas felicidades, como también hoy día miércoles. Muchas, pero muchas felicidades para cada uno de todos los amigos que están hoy día de aniversario, ¿eh? Bueno, mi gente linda, así nosotros vamos a estar arrancando ya con las buenas músicas en esta tarde, así que a ponerse cómodo ahí en el trabajo, en las carpinterías. A los amigos que quizás también nos están escuchando por el sector de las calles, que ahí el sector también de la plaza principal 2 de febrero está, ya también se acerca muy poquito, está ahí cita la vuelta del día del turismo que se va a festejar aquí muy bonito aquí en nuestra hermosa Rurrenabaque, ¿no? Se viene con diferentes actividades, hay también concurso de pesca. Tenemos también las comidas típicas, gastronómicas de aquí de nuestra región. ¡Wow! Va a estar delicioso, pero delicioso, ¿eh?
1: ¡Qué rico!
0: Las excelentes comidas, tanto en el pescado, los locritos, charque, mucho, pero mucho más, ¿eh? Así que este día del turismo va a ser un día especial para todos ustedes. Asistamos, compartamos y también se venta bien la entrada. Una pequeña... se van a alistar también diferente la U también con las danzas para poder presentar el Día Mundial del Turismo, ¿eh? Aquí en Rurrenabaque estaremos también nosotros compartiendo esas excelentes actividades, estaremos también cubriendo cada nota de eso, de lo que se vaya a realizar acá en Rurrenabaque, ¿no? Así que estamos ya, creo, del 26, 27, son ya las actividades que se vienen del turismo. Por acá también nos van llegando los mensajes que nos van enviando para poder también realzar lo que es el turismo acá en nuestra población, ¿eh? Acá lo tenemos, los programas, vamos a dar lecturita, a ver, el Día Mundial del Turismo en Rurrenabaque. Rurrenabaque siempre te va a enamorar. Cuando si usted te quedas aquí, vienes a Rurrenabaque por primera vez, no olvides que también puedes venir, volver de nuevo a Rurrenabaque, ¿no? Porque Rurrenabaque te enamora. Mira, tenemos para el 25, escuche bien, concurso de pesca a partir de las 2 de la tarde hasta las 4. Esto en el sector de la avenida Costanera. Por donde las letras, ¿eh? Donde está, dice Rurrenabaque. Ahí va a ser entonces el concurso de pesca a partir de las 2 de la tarde hasta las 4, ¿eh? Tenemos para también para el 25, también para ese mismo día, pelada, escuche bien, pelada, pedalada amazónica de 5 de la tarde hasta las 7, portada del bienvenido en el portal de bienvenido a Rurrenabaque. Ahí estaba, ya sabes, ¿no? Esto también a partir de las 5 de la tarde, pedaleada amazónica, perdón, así había sido, ¿eh? Pedaleada amazónica de las 5 y media de la tarde hasta las 7 de la noche. Entonces eso va a ser donde la portada de bienvenida a Rurrenabaque. Ya sabes, entonces para el 25, seguimos también con el 25, Fiesta Internacional de la Cultura, de las 9 de la noche hasta que las velas no se, hasta que la vela no arda, dice Fronti de la Alcaldía, excelente, ¿eh? Este es para el 25, por si acaso, para el 25, y seguimos también ahora para el 26, escuche lo que le estaba comentando hace ratito de esa rica comida,
1: Rico.
0: Feria Gastronómica de 8... Wow, de 8 de la mañana en la plaza principal, ¿no?
2: En este Tren al Sur.
0: Después me vas a mostrar, Marco, ¿ya? Por favor. Así ya sabe, entonces, eso es para el 26, lo que le estaba comentando, feria gastronómica. Esto va a ser nuestra hermosa plaza principal de Arrurra, nada más que a partir de las 8 de la mañana. Ahí donde vas a disfrutar diferentes platos típicos de nuestra región, señores, ¿eh? Así que ya te esperamos entonces para el día. También seguimos el 26, Feria de Emprendedores, desde 9 de la mañana hasta las 10, plaza principal de 2 de febrero. Esta va a ser una feria también importante, donde usted puede también ir a comprar, apoyar a lo que son estos emprendedores, pues, ¿no? Para esto, aparte, esto todo este en la fecha 26. Seguimos también, escucha bien, y lo que le iba comentando también esos minutos. Tenemos presentación folclórica estudiantil de las 4 de la tarde. Este también para el 26, escuche bien, 26 de septiembre, a partir de las 4 de la tarde, en nuestra plaza principal donde va a estar ubicado esto. Presentación folclórica estudiantil. Y seguimos con el 26. Verbena, Día Mundial del Turismo, a partir de las 9 de la noche, señores, ¿eh? Esto también, lo que es en la plaza principal 2 de febrero, donde también se va a realizar toda, pero toda esa actividad. Y seguimos, ahora nos pasamos al 27. El 27 de septiembre, Feria de Pescado. Tenemos el sudado de pescado, pescado frito, sopa de pescado también, ¿no? Excelente, ¿no?
1: ¡Qué rico!
0: Ahí entonces, esto es para el 27 y va a haber muchos platos típicos para disfrutar esto a partir de las 10 de la mañana para el día 27 de septiembre en la plaza principal 2 de febrero, ¿eh? Así que ya saben, mi gente linda, te esperamos entonces el Día Internacional del Turismo que se va a vivir en nuestra hermosa Rurra y Navaja, que si no, le invitamos ya para todas estas diferentes actividades, concursos de pesca, pedaleada amazónica, que también se va a vivir tan lado por el que es en letrero de las letras, para que usted pueda ser parte y disfrutar en este mes del turismo, ¿eh?

0: está también la participación de esta reina de la cumbia, como es Karina. Y esta canción que nos trae también, que nos dice Corazón Mentiroso, ¿eh? Eso para esos corazones rotos, dice por ahí nuestro estimado amigo, ¿eh?
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0: Nuestro amigo Marco, ¿está el corazón roto, sí o no?
2: Sí.
0: Se está recuperando poco a poco ese,
3: ¿eh?
0: Bueno, mi gente linda, sí, estamos disfrutando esta canción, excelente, Cumbias Tropicales del Recuerdo, junto a Karina también, ¿eh?
3: Basta.
0: Esperando, como siempre, le estamos pasando bien en este miércoles 23 de septiembre, ¿eh? Y ya mañana estaremos también en jueves de clásicos, viernes también, por fin es viernes, y así estamos, ¿eh? Pasando los días,
3: ¿eh? Corazón mentiroso.
0: Para toda mi gente linda que nos va escuchando en diferentes partes ya de aquí, nuestra hermosa población de Rur, Reina Vaque, muchas gracias, ¿eh? Bienvenido para los amigos que escuchan el sector de La Sillaya, en Los Zambaibos, en la 25 de diciembre, Villalurde, el Siringal, Los Cedros, el barrio Fortaleza también, ¿eh? Bienvenido para todos ellos, ¿eh? Gente linda también que nos escucha el sector de Los Peinocos, 16 de agosto, como siempre, compartiendo excelentes canciones, ¿eh? Gente linda también que nos escucha por el sector de las 10 de septiembre, bienvenido para toda esa gente linda que está compartiendo ya nomás. En esta tarde tropicalera, tenemos un clima bastante buenísimo para todos, ¿eh? Anoche que medio iba a ser frío, dice, ¿eh? Pero le espantaron, ¿eh? Tenemos un clima bastante nublado hoy día. Tenemos una temperatura, como siempre, 29 grados centígrados. Un clima bastante favorable para cada uno de todos ustedes, ¿eh? No está haciendo mucho sol, está nublado. Y para los amigos también albañiles que van trabajando ya en esta tarde, ahí por el sector de la calle Bolívar, zona sur, como siempre, para el maestro Eddie, como siempre, un estimado también, que cuando pasamos por ahí, no te olvides los saludos, Cheche, me dice, ¿eh? Saludos para los maestros también allá en Albañil, en el sector de la zona sur, en la calle Bolívar, ahí en la cancha sintética El Tarumá. Bienvenidos, ¿eh? Están ahí levantando la pared ya con la mezcla en el segundo piso, ¿eh? Saludos para todos ellos también ahí en la cancha sintética El Tarumá, que también están los niños jugando también esta tarde, fortaleciendo también el cuerpo, tanto en lo que es en la mente y cuerpo sano, ¿eh? Con el tema del futbito ahí. Saludos cordiales entonces para la familia Guerrero allá en la zona sur de la cancha El Tarumá, ¿eh? Bueno, mi gente linda, siendo nosotros sucesivamente estamos ya con los saludos cordiales para toda esa gente linda que ya está conectada con nosotros. A los amigos también de las tiendas ahí de Abarrotes, en el Mercado Central, el Mercado Campesino, allá de Los Sauces, en Villalurdes. Para todas esas caseritas y caseritos en esta tarde tropical, ¿eh? Estamos en el primer bloque, por si acaso, de lo que es esta tarde tropical. Estaremos también ahí saludando a los amigos que nos escuchan el sector de San Buenaventura, en el Mercadito, ¿eh? Muchas gracias, ahí en el Mercado Central de San Buina. Gente linda que nos escucha en diferentes partes, de verdad, muchas gracias por estar siempre compartiendo con nosotros las canciones, las músicas que estamos pues ya seleccionando para usted en esta tarde. Y por supuesto también ya nos van escribiendo los amigos de la ciudad de La Paz. Bienvenido a nuestro amigo Zenón Huiza también, ¿eh? Radio Chacaltaya con siempre con nosotros, ¿eh? Gracias, Zenón Huiza, de la ciudad de La Paz. Saludos para la familia ya también en La Paz y a los amigos también de Tarija. Muchas gracias, ¿eh? Radio Éxito, como siempre, también conectando con nosotros. Y Radio Caliente de la ciudad de Santa Cruz de la Sierra también, ¿eh? Bueno, vigente linda, otro menos palabra y más adelante estamos con los saludos y también gracias a los auspiciadores de este programa, porque gracias a ellos también estamos saliendo al aire, por si acaso, ¿eh? Más adelante estaremos con ellos. Muchas gracias por siempre para todos unos. Bienvenidos nuevamente para aquellas personas que recién se van pegando a su radio receptor. Esto es el Mega Tropicalísimo.

0: qué bonito disfrutando las canciones en esta tarde junto a Mara Mar y Rodrigo Taparí, la canción que nos dice en esta tarde, para que usted también pueda gozar y bailar, y que si quieres también descargarlo, quizás te guste el ritmo tropical de esta tarde junto con dice Dame un besito junto a Mara Mar, y Rodrigo Taparí, la canción que nos dice esa canción, Dame un besito, esa canción, De esta manera estamos pasando excelente en esta tarde, dice por acá, chévere, Gracias a la gente que ya se va comunicando con nosotros por los mensajes de texto, gracias de verdad. Recuerde que puedes participar ya nomás con nosotros a través de nuestra línea de celular en esta tarde, ya para que usted pueda compartir. Ahí también, por supuesto, en el taller Rey David, por si acaso, allá por el Camuy, excelente. Gracias por estar siempre con nosotros. Para todos los que trabajan en los talleres de dos y cuatro ruedas, sean los amigos mecánicos en esta tarde. Gracias de verdad. Y recuerde que puedes participar al número 63-27-83-24, señores. Vamos a esperar las llamaditas por acá. Si no se conectan con nosotros, tenemos también mensaje de título para más de lectura más adelante, Vamos a esperar la primera llamadita en esta tarde, a ver si tenemos suerte. Gracias también a los amigos que nos escuchan aquí en Tiendas Papus, muchas gracias. 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
0: ¿Esperamos las llamaditas? ¿Sí o no esperamos? ¿O no vamos a esperar las llamadas? Los mensajes de texto también. Gracias por estar siempre con nosotros.
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0: Dame un besito, la canción junto a Mara Mar y Rodrigo Taparí, la canción esta tarde, Gracias, gente linda. Estamos compartiendo estas canciones también que nos van sugiriendo los grandes amigos. Recuerde que puede ser parte de la radio compartiendo las canciones. O ahí en el trabajo donde vas también ya, quizás sintonizando, escuchando, tal vez descansando un rato, A los amigos mototaxistas que también de seguro están deben estar en casita todavía, Para salir luego también de una jornada largo en la mañana. Para hacer taxi toda la tarde y la noche, Solo cordial para los amigos mototaxistas que siempre están con nosotros,
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0: Así, mi gente linda, gracias a los amigos que nos escuchan también en la ciudad de Trinidad. Muchas gracias a los míos, los mensajitos. Gracias a Stephanie, Gracias por estar siempre con nosotros, Stephanie, en la ciudad de Trinidad. A los amigos también de Reyes que me escuchan allí en San Borja, Santa Rosa, en Yucumo también. Gracias, excelente.

0: Bueno, y no llamaditas, ¿eh? Vamos a, más adelante va a ser un concurso también de las llamadas. Vamos a regalar crédito, ¿eh? A los amigos también de los Omega Clásicos. Gracias, profesor Julio, Daniel, ¿eh? Vamos a regalar crédito más adelante. No hay llamaditas todavía. 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Recuerde al número 6327-8324, la línea totalmente habilitada, ¿eh? A los amigos carpinteros que también están esta tarde ya sintonizando la radio, gracias. La carpintería Mundo en Madera también allá, ¿eh? El sector de la Sillaya. A los amigos también acá en los diferentes talleres, gracias de verdad por estar siempre en sintonía, compartiendo las canciones. Más adelante tenemos con la llamadita, entonces gracias. Vamos a seguir compartiendo excelente música en esta tarde tropical.
1: Espero que les guste. Dice así.

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Bueno, mi gente linda, estamos ya, como tenemos retornado canciones, también ya disfrutando en esta tarde, como siempre, las canciones de diferentes repertorios, diferentes ritmos. Ahí tenemos a Recaída también, este grupo que trae buenas canciones junto a Hugo y Tiago, ¿eh? Buen ritmo que estamos disfrutando esta tarde, esperando como siempre, les estamos pasando bien, ¿eh? Ahí en el trabajo quizás, en el punto de venta, en el punto de trabajo, ahí en la avenida Costanera. A la gente linda que siempre nos conecta con nosotros, también en el sector de la 10 de septiembre, ¿eh?

4 de la tarde con 28 minutos, Vigeta Linda. Nosotros estamos disfrutando esas canciones también junto a estos diferentes artistas. Gracias por estar siempre en sintonía de los 90.7, ¿no? A los amigos que escuchan también el sector de los Sauces en los Zambaigos, de verdad, gracias por estar siempre en sintonía, mi gente. Tenemos también un mensaje, creo. Vamos a ver a Dari Lictorita, tal vez, a ver si no has llegado, tal vez no tenemos suerte, ellos no tienen crédito. Creo que vamos a esperar también las llamaditas, tal vez, para que se puedan conectar con nosotros, ya nomás. Arreglar también crédito, Gente linda, de verdad, como siempre, gracias a los que nos escuchan también el sector de La Tranca. Gracias a esa gente linda allá en La Tranca que también ya está compartiendo con nosotros estas canciones, Hay otro amigo, Malo Malón, también del Sindicato Mixto Aeropuerto, que siempre nos está escuchando detrás del volante. A los amigos del Ingenio Azucarero, están también allá a full sintonía también, A los amigos también de San Buenaventura en diferentes barrios. Gracias, Belén. Nosotros estamos compartiendo canciones ya en diferentes géneros. En esta tarde, ya en el segundo, la segunda hora, Así que vamos a seguir disfrutando ya en esta tarde. Saludos para toda la gente linda que está conectada con nosotros.

Ahí está también la, junto a la música versión salsa en esta tarde. Disfrutarnos ya con lo que es la sonora tropicana, El gran varón nos dice la canción esta tarde. Bueno, mi gente linda, como siempre, esperando que todos los días de lunes a viernes les estemos pasando excelente con estos diferentes ritmos, la música. Ahí en casita, donde quiera que te encuentres, en el trabajo, que estás costurando, estás lavando quizás la ropa, estás carpiendo el canchón, barriendo ahí para todas esas reinas del hogar que siempre están conectadas, siempre a la radio, Gracias de verdad por siempre en esta tarde junto al Mega Tropicalísimo, a la gente linda que nos sigue también desde Chile.

0: a esa gente también que comparte diferentes partes de aquí de la población de Rurrenabaque, allá en el Mirador también, allá en el Mirador. Que siempre está escuchando a la señora Cintia, también gracias,
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0: Gente linda que siempre comparte también la ciudad de La Paz. Tenemos también bastantes de canciones para disfrutar, mi gente. Nos van solicitando también algo de Natusha para poder ya compartir con todos ustedes en el trabajo. O tal vez vendiendo ahí ya la empanadita, el relleno.
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0: Tal vez está ya vendiendo algo de refresquito también, quizás ahí ya realizando para la noche también ya las salchipapas también,
3: ¡Qué rico!
0: 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Bueno, preparando quizás cualquier actividad en esta tarde, pero nosotros estamos también en compañía de la radio, gracias. Y también nos piden de Natusha, ¿no? Y esto que dice esta manera, esperando como siempre estén ya conectados con nosotros en esta tarde.

Ahí está también junto a Elvis Crespo y su buena música que está trayendo el día de hoy con nosotros, ¿eh? Así, mi gente linda, estamos ya, y gracias a los amigos también de Funerario Fernando en la zona sur. Gracias, ¿eh? Ahí a la familia de nuestro amigo Yasmani y Nay, para toda su linda familia, ¿eh? Ahí está también, ya están en sintonía en la radio. Escuchar para todos los trabajadores en esta tarde allá en Funerario Fernando, muchas gracias. Ahí para todos ellos que están compartiendo la radio, ¿eh? Excelente música también en los 90.7. Alegra tu mi vida, empieza a sonreírte en mi mente. A los amigos también, el sector del Camuy, allá en la Silla y en los Sauces, en los Zambayos, que también están en los Lavaderos, también compartiendo las canciones, ¿eh? Están escuchando esta tarde en los Lavaderos de motos y autos. Gracias de verdad, gente linda. Tenemos mucha música para disfrutar. Tenemos también, ya estamos en el sector de algo de la salsa, el merengue. Estaremos disfrutando la bachata. También nos falta escuchar bachatita. Vamos a disfrutar de la bachata más enseguida, ¿eh? Así que estate para todos los amigos bachateros esta noche, para toda la gente bachatera que también le encanta disfrutar y los fines de semana también le gusta bailar, ¿no, eh?

Ahí nuestra amiga Luciana Ortiz también. Gracias, Lucianita. Los amigos también que seguro están en las pensiones, los restaurantes, también ahí compartiendo quizás las canciones, las músicas. Sobre todo los éxitos que nosotros estamos ya complaciendo a todos los grandes amigos en el repertorio que cada uno nos va a solicitar. Tenemos más canciones, gente linda, menos palabras, más música en esta tarde junto al Mega Tropicalísimo en este día miércoles, ¿eh? A los amigos también de Tiendas Papus y por supuesto también a los amigos también de Frial Rurre, claro que sí. A los amigos de Frial Rurre también que están en sintonía de la radio. Gracias a Don Omar y a Doña Blanca que también está con nosotros, ¿eh? Muchas gracias por estar siempre acá en lo que son los estudios de la radio Mega junto a Frial Rurre, por supuesto, ¿eh? Vamos ya, más canciones, más excelente música en esta tarde.

0: Ahí está también junto a los ilegales, señores. Ahí escucharon también, sintonizaron también en la calle Comercio esta tarde, ¿eh? Gracias a la familia Cartagena que nos escuchan esta tarde en la calle Comercio junto a la Radio Mega, ¿eh? A los amigos también de la Isla Grande, por supuesto. Nos vamos también a llegar a saludar a los amigos que nos escuchan ahí en la Isla Grande. 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
1: El excelente canciones, sí, señor. Disfrutaron. 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Bueno, mi gente linda, sí, estamos agradeciendo también a nuestros gentiles auspiciadores, por si acaso, Si quieres formar ya parte de este programa, con ahí con tu negocio, tu tienda, tu restaurante, tu pensión, ya sabes, puedes dirigirte a los estudios de la Radio Mega, Y este programa también que hacemos de lunes a viernes con buena vibra positiva, como siempre,

0: Así es, mi gente linda, como siempre, compartiendo la canción. Nosotros seguimos disfrutando esos éxitos que nos van solicitando.
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0: por si acaso, no te olvides de nuevo, voy a hacerte recuerdo, No te olvides para este 25, 26 y 27 de septiembre. Día Mundial del Turismo, que se va a vivir diferentes actividades. Tenemos también la pesca que se va a hacer detrás de las letras. Como también las comidas gastronómicas, la comida también típica, como eso, los pescados,
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0: Así ya sabes, mi gente linda, no te pierdas de esta importante actividad que se va a hacer el Día Mundial del Turismo acá en Renavaque. Todas las actividades se van a realizar también lo que es en la Plaza Principal 2 de Febrero. Ahí también el sector de la Avenida Costanera. Tenemos la pedaleada amazónica también, donde van a participar mucha gente,
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0: Y para todos los amigos que nos van siguiendo también esta tarde a través de esta transmisión, muchas gracias, gente linda. Muchas gracias a los amigos de diferentes partes, donde quiera que se encuentre, estar en compañía de la Radio Mega a través del Mega Tropicalísimo. Sigamos compartiendo excelentes canciones, gente linda, a disfrutar en esta tarde.

5 de la tarde, mi gente linda, disfrutando excelentes canciones, por supuesto también el género junto a los amigos de García Bambole. Gente linda, como siempre, nosotros estamos ya pasando la excelente, bonito aquí en los estudios de la radio, y esperando que tú también la estés pasando bien, Y seguimos más con el ritmo y estamos con la música variada, como le estamos comentando. Y tenemos también todo el ritmo, estamos con la música clásica, también teníamos la lambada, la salsa, nacionales también a lo último, Algo también para la gente linda que les encanta ahí disfrutar en los talleres también de motos, en la agencia de motos que también nos están escuchando, Muchas gracias. A los amigos también de detrás del volante, a los amigos también ahí en las volquetas, en los volvos, Gracias por estar siempre en la preferencia de la Radio Mega,

Excelente, ¿eh? Gracias para todos los señores que ya están compartiendo excelente música, también compartiendo lo que es la transmisión y el día de hoy, miércoles 23 de septiembre, señores. A pocos días también de terminar ya este mes de septiembre y entrar en octubre, señores, Así, mi gente linda, como siempre, ya vamos a culminar también este mes de septiembre rápido, ¿no? Estamos después ya en el mes de octubre y faltarían 2 meses más, ¿no? Para terminar esta gestión 2026. ¡Wow! Tan rápido, señores. Ya no estamos haciendo viejo, dice por acá, ¿eh? O más joven. Y para Donas también, que nos está, saludo para Ariel Chalar, dice, para el propietario de la Radio Mega, ¿De qué parte nos escribes, Donas? Por supuesto, también llegar a saludar también a Ariel Chalar, de aquí, de parte de este programa, como es el Mega Tropicalísimo. Que seguro está por acá visitando, tal vez, en la ciudad de Cochabamba. Del frío a la calor,

Excelente, y nos van escribiendo también de la del departamento de la capital del Beni. Excelente, Salud también para nuestro amigo Pedro, claro que sí. Ahí nos escribe nuestro amigo Pedro Salvatierra de Pimentel, de la ciudad de Trinidad. Nos va escribiendo un saludo cordial entonces para Pedro, excelente. Pedro, un saludo cordial allá en Trinidad. ¿Cómo está Trinidad por allá? ¿Qué hay de bueno, dice? Saludos entonces para Pedro Salvatierra allá en Trinidad, que siempre nos va a escuchar, bueno, haciendo también nuestra transmisión. Bueno, hacemos live, se dice por ahí, o hacemos ese en vivo, donde todos los amigos de todo el país, de todo el mundo, se conectan, miran de lo que uno realiza en su país, ¿no? Así, mi gente linda, estamos con esta música variada, como siempre, para que usted y alegremos la tarde. 5 de la tarde, nosotros entramos también a las 3 de la tarde, hacer el programa hasta las 5. Nos gusta, nos encanta y nos gusta hacer para que la gente también se pueda divertir, interactuar con las canciones, disfrutar los éxitos. Tal vez algunos estarán tristes con las canciones, otro alegre, pero siempre hay que levantar ese ánimo para poder seguir adelante con todo, ¿verdad, no? Gracias por compartir ahí en esta transmisión. Gracias a nuestro amigo Pedro, Para Natalia y para Ney también, que está con nosotros, Para Zoe también, Zoe. Muchos amigos también que se conectan con nosotros. Para Diana de la Cruz, muchas gracias. Para... para Ramón Marín también, Bueno, gracias, mi gente linda. Nosotros vamos a seguir escuchando canciones y nos vamos a escuchar este sectorcito que a muchos les gusta, que de seguro le encanta bailar, o de seguro también hay que aprender. Bueno, a mí me falta bailar, Aprender este género musical. Le hablo, pues, de lo que es la bachata, ¿no? A todos les encanta la bachata, tal vez. Buenos éxitos junto a la bachata estaremos disfrutando el día de hoy. Así que ya sabes, esto es el Mega Tropicalísimo a través del 90.7.

estaba haciendo poner, dice, triste por acá. Buena canción, buen éxito y buena música junto a Romeo Santo, En 30, pues, un gusto estar siempre con todos ustedes. Un gusto compartir con cada una de mi gente linda en este diferente sector. Nosotros nos vamos de esta manera ya terminando la programación. Gracias, de verdad, gracias y bendiciones a cada uno de todos ustedes y que esa bendición le llegue a todos sus hogares de toda la familia porteña, Gente linda, gracias pues, conmigo será hasta el día de mañana con mucha música más, música variada, música tropical, en fin, pues, con la música también que le encanta escuchar a cada uno de todos ustedes, Mi nombre es Kielba Guzmán, que le estuvo acompañando en el mega tropicalísimo, Así que estén el resto de la tarde, de esta tarde de miércoles, buenísimo para ustedes. Y no te olvides también la invitación para el Día del Turismo 25, 26 y 27, Disfrutemos, la pasemos bien. A pasarla y disfrutarla con todos esa familia, Nada más, gente linda, de verdad, me encantó estar con todos ustedes. Esa alegría que siempre disfrutan con cada verso y con cada letra de estas canciones, Nada más me queda decir de que tenga excelente tarde. Y mañana nos vemos. Permiso. Chau, chau.

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2: Son las 5:39.

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8: Yo no entendía lo que pasaba. ¿Por qué tenía que irme de casa? Esta es la dolorosa realidad de María, unida a los 13 años con un hombre de 39. Como ella, según datos del Ceresi, más de 4.800